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1: Los socios del ritmo y la sonora dinamita de Lucho Argaín y de Elsa López ponen su legado en Leyendas de la Cumbia. La cumbia vivirá una noche histórica con el arranque de Leyendas de la Cumbia, gira que reunirá a los socios del ritmo y la sonora dinamita de Lucho Argaín. El tour recorrerá México, Estados Unidos, Centroamérica y Sudamérica, con un espectáculo que promete reunir generaciones. El inicio será el 21 de febrero en el Auditorio Nacional, recinto donde ambas agrupaciones compartirán escenario por primera vez.
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13: Si te fijas en un partido, hay un jugador que siempre destaca a simple vista, el portero, y no es casualidad. Durante los primeros años del fútbol se decidió que los guardametas debían vestir un uniforme diferente para que árbitros, jugadores y aficionados pudieran identificarlos de inmediato. Esto facilitaba aplicar las reglas, ya que el portero es el único jugador que puede tocar el balón con las manos dentro de su propia área. Con el paso del tiempo, esa diferencia se convirtió en una tradición. Hoy los colores llamativos también ayudan a distinguir al guardameta en jugadas rápidas y hacen que sea más fácil seguirlo en el partido. Así que el uniforme del portero no es una cuestión de estilo, sino una regla que existe para que el juego sea más claro y ordenado para todos.
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1: Espinoza Paz entra a tiempo. Un álbum que fusionará sonidos, talento y pasión. El cantautor del pueblo Espinoza Paz presenta su álbum de estudio A Tiempo. Se estrenó este viernes 26 de junio, pero su impacto viene cocinándose desde el pasado 20 de febrero con el lanzamiento del sencillo No Soy Vegano, seguido de los temas El 23, La Más Bonita, con más de 1 millón de reproducciones, y el hit del momento en las principales radios de Estados Unidos, Yo No Dije, junto a La Fiera de Ojinaga. Esta colaboración ha sido una de las más acertadas del nuevo disco.
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9: Hay goles que valen un partido, otros un campeonato, y uno que llegó a costar más de 200 millones de euros. En 2017, el brasileño Neymar marcó el gol que prácticamente confirmaba la histórica remontada del Barcelona sobre el Paris Saint-Germain en la Champions League. Meses después, el PSG pagó 222 millones de euros para ficharlo, la cifra más alta en la historia del fútbol. Por eso, muchos aficionados bautizaron ese tanto como el gol más caro de la historia. Irónicamente, el gol que eliminó al PSG terminó convenciendo al club francés de contratar al jugador brasileño que se los había marcado. Una jugada que cambió un partido y también el mercado del fútbol para siempre.
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Son las 8:03.

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1: Karim León ve a México como un campeón del Mundial 2026. Karim León aprovechó su estancia en Miami, donde ofreció un concierto en el MU Stadium para hablar sobre su pasión por el fútbol, su admiración por Lionel Messi y su afición por el Real Madrid. Reconoció sentirse orgulloso de que el astro argentino escuche su música y lo colocó dentro de su top 3 de mejores futbolistas de la historia, destacando su talento y longevidad deportiva, aunque evitó revelar el resto de su lista. En medio del ambiente, Karim también compartió sus pronósticos, apostó por México como campeón del torneo y señaló a Kylian Mbappé y Michael Polis como dos de los jugadores que podían convertirse en las grandes figuras de la competición. El intérprete reiteró que el fútbol ocupa un lugar importante en su vida, combinando su admiración por Messi con su fidelidad al Real Madrid y su ilusión de ver a la selección mexicana levantar la copa.
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10: Hay estadios donde el ruido no solo anima a un equipo, también intimida al rival. Pero si hablamos de volumen, uno de los más famosos del mundo es el estadio del Galatasaray. Su casa, el Rams Park en Estambul, es conocida por el ambiente ensordecedor que crean sus aficionados. En 2011 incluso registró un nivel de 131.76 decibeles. Una cifra que durante años fue reconocida como un récord y se encuentra por encima del umbral del dolor humano. La pasión de los seguidores del Galatasaray ha convertido al estadio en uno de los escenarios más temidos del fútbol europeo, donde el ruido puede sentirse desde el calentamiento hasta el silbatazo final. Porque en el fútbol, a veces la afición también juega. Y hay estadios donde 11 jugadores parecen miles.
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Son las 8:31.

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1: Son las 10:31.

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5: No corras, te vas a caer.
6: No toques eso, está sucio.
5: Deja, yo lo hago por ti.
6: Ponte suéter para que no te dé frío.
5: ¿Te suenan esas frases?
6: Tal vez las escuchaste de niño, o tal vez tú mismo las dices ahora como papá o mamá. Nacen del amor, sin duda. Pero la ciencia advierte que cuando el cuidado se convierte en control excesivo, los hijos no crecen más seguros, sino más frágiles.
7: Ahí fue la donde estaba. Mañana venimos por él.
6: La crianza implica tres cosas fundamentales. Proteger a los hijos para que no corran peligro.
8: Formarlos para que desarrollen habilidades con seguridad y confianza.
6: Y enseñarles a construir relaciones afectivas basadas en el buen trato. Cuando estos elementos funcionan bien, los padres se convierten en la principal figura de apego del niño. Pero cuando el miedo y la ansiedad dominan la relación, aparece la sobreprotección parental. A estos padres se les conoce como hiperpadres o padres helicóptero, porque sobrevuelan constantemente sobre las decisiones y actitudes de sus hijos. Evitan ponerles límites.
8: Les resuelven los problemas.
6: Incluso les hacen la tarea.
8: Responden de inmediato a cada demanda
6: y se sienten tremendamente culpables cuando no pueden evitarles cualquier momento desagradable.
8: Todo por un miedo en el que ven al mundo como un lugar amenazante y quieren librar al niño de toda dificultad.
6: ¿Y qué pasa con esos niños cuando crecen? Las consecuencias son serias y van más allá de lo que uno imagina.
8: Falta de autonomía, baja autoestima,
6: miedo constante ante lo desconocido,
8: una gran necesidad de aprobación para sentirse valiosos.
6: Además, como siempre les resolvieron todo, cuando enfrentan un problema de verdad, tienden a huir o a paralizarse.
8: La lista continúa. Altos niveles de estrés, falta de empatía e incluso conductas antisociales. Es una cadena que empieza en la infancia y puede arrastrarse hasta la vida adulta. El problema de un niño sobreprotegido es que nunca prueba cómo puede volverse independiente y autónomo.
6: Pero hay buenas noticias. La sobreprotección se puede prevenir. Primero, observándote a ti mismo. ¿Tu nivel de estrés o ansiedad está guiando tus decisiones de crianza? Si es así, no dudes en pedir apoyo profesional. Segundo, presta atención a tu hijo. ¿Qué necesita realmente? ¿Protección o espacio para explorar? Identifica sus características, sus fortalezas y lo que de verdad requiere de ti. Tercero, escucha a otros padres. Comparte experiencias. A veces, la mejor guía viene de quien ya transitó ese camino. Y sobre todo, detente y respira antes de actuar. El día a día puede acelerarnos tanto que olvidamos que los hijos necesitan tropezar para aprender a levantarse.
8: Cuidar no es lo mismo que controlar. Amar no es lo mismo que impedir.
6: Los hijos no necesitan un helicóptero que sobrevuele cada paso que dan. Necesitan una base segura desde la cual lanzarse a conocer el mundo, con sus raspones incluidos. Porque un rodillazo raspado se cura con una gasita, pero la falta de autonomía puede doler toda la vida. Con información de la doctora Mariana Gutiérrez Lara, de la Facultad de Psicología de la UNAM. Les saluda Mónica Genis.
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10: ¿Estás pensando en una nueva pantalla para ver el mundial? Antes de gastar tu dinero, escucha esta información.
11: Antes, durante y después del mundial, la Profeco es el árbitro en tus compras. Escucha Revista del Consumidor.
10: El Laboratorio Nacional de Protección al Consumidor analizó 49 pantallas LED de entre 40 y 65 pulgadas.
11: Todos los modelos analizados son Smart TV y permiten conectarse por Wi-Fi a servicios y plataformas de contenidos audiovisuales en línea.
10: Lo que debes saber.
11: Las pantallas LED no necesitan fluorescencia para iluminarse y gracias a ello tienen algunas ventajas. Consumen menos energía, dan más brillo, colores precisos y reproducen videos de formatos avanzados.
10: Actualmente existen tecnologías como OLED, QLED y Mini LED que buscan mejorar el contraste, el color y profundidad de imagen.
11: Ya es común encontrar resolución 4K u HD e incluso 8K para contenidos con muchísimo detalle.
10: Esto las convierte en la opción ideal para deportes, películas, videojuegos o
11: para gritarle al árbitro en ultra alta definición. ¿Cómo se verificó la calidad de las pantallas?
10: Para revisar la calidad de la imagen se tomaron en cuenta el color, el contraste, la uniformidad de la imagen en toda la pantalla y el nivel del color negro.
11: Entre más se logre un negro profundo, es mejor calidad de imagen.
10: Por el contrario, los modelos que solo alcanzan un gris oscuro perdieron puntos en su calificación.
11: Para evaluar la calidad de audio, el laboratorio implementó una metodología propia que le permitió identificar la fidelidad y la distorsión del sonido.
10: Aunque la mayoría de las pantallas integra bocinas sencillas por su diseño delgado, algunas cuentan con conexiones o salidas de audio digital ideales para conectar barras de sonido o teatros en casa.
11: También se evaluó la información comercial porque esta es indispensable en todos los productos que adquirimos.
10: Casi la mitad de los modelos analizados no cumplieron con todos los elementos para hacer válida la garantía.
11: En 7 pantallas se piden más requisitos de los establecidos para hacerla efectiva.
10: Además, los instructivos de 5 modelos no presentan todos los requisitos de información. De los 49 modelos analizados, la mayoría obtuvo una calificación general de muy buena.
11: Esto significa que ofrecen un desempeño ideal para ver televisión abierta en alta definición, películas y contenido en streaming.
10: Incluso 3 modelos lograron una calificación global de excelente.
11: Y algo interesante es que hasta los modelos con las calificaciones más bajas ofrecen un desempeño aceptable para contenidos básicos y videos por internet.
10: ¿Cómo andan en su relación precio-calidad?
11: Las pantallas de 40 y 43 pulgadas tienen un rango de precios de menos de 3,000 a más de 6,000. La mayoría de ellas calificaron con MB.
10: Los modelos de 50 pulgadas son buenos y muy buenos en calidad. Andan de 4,000 a 8,000 pesos.
11: De las pantallas de 55 y 58 pulgadas, la más accesible calificó con MB. Cuesta poco más de 5,000 pesos.
10: Las más caras de este tamaño calificaron con excelencia. Una cuesta alrededor de 18,000 pesos y la otra casi 21,000.
11: De los modelos de 65 pulgadas,
12: el de precio más bajo está en poco más de 8,000 pesos y es muy bueno en calidad.
13: En cambio, otro que obtuvo una calificación menor llega a más de 20,000 pesos.
12: El modelo de 65 pulgadas que logró la excelencia tiene un precio de casi 25,000 pesos.
13: Antes de comprar una pantalla, toma esto en cuenta.
12: Sé honesto, ¿realmente necesitas pagar por atributos adicionales? Porque sí, muchas veces terminamos pagando funciones que nunca usamos.
13: Verifica qué conexiones incluye.
12: Y revisa las apps integradas y servicios de streaming disponibles.
13: Recuerda que algunas plataformas requieren suscripción para funcionar.
12: Tips, solicita que te sellen la garantía. Es indispensable para cualquier reclamo.
13: Fotocopia el recibo de compra. El papel térmico se degrada, se borra, y por eso debes contar con una fotocopia o respaldo digital.
12: Analiza si contiene la garantía extendida. Algunas tiendas ofrecen ampliarla.
13: Implica un gasto adicional que, ante una avería, puede incluir la reparación o la sustitución de la pantalla.
12: Para conocer más detalles del estudio de calidad de pantallas LED, así como recomendaciones para instalarla y cuidarla, consulta la revista del consumidor en su versión impresa o digital. Revista del consumidor.
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1: Son las 5 con un minuto.

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0: en su familia. Cruz Martínez también destacó que el fallecimiento de su madre ocurrió en la misma fecha del cumpleaños de su hijo Dani, quien murió años atrás. Una coincidencia que interpretó como un reencuentro espiritual entre ambos. Entre quienes expresaron sus condolencias estuvieron Melanie Carmona y Arturo Carmona, quienes enviaron mensajes de solidaridad a Cruz y a su familia en este momento difícil.
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3: Hoy parece imposible imaginar un partido sin números en las camisetas de los jugadores, pero durante muchos años los futbolistas jugaron sin ellos. El primer partido profesional en el que se utilizaron estos números se disputó el 25 de agosto de 1928 entre el Arsenal y el Sheffield Wednesday en Inglaterra. La idea era simple: ayudar a aficionados, árbitros y periodistas a identificar a los jugadores con mayor facilidad. La innovación tuvo tanto éxito que poco a poco se extendió por todo el mundo. Con el tiempo, algunos números se volvieron legendarios, como el número 1 para el portero o el 10 para las grandes figuras como Lionel Messi, o incluso algunos ubicarán más una camiseta con el número 7.
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1: Cruz Martínez anuncia la muerte de su madre, Doña Gela. Cruz Martínez anunció el fallecimiento de su madre conocida como Doña Gela. En un emotivo mensaje, el músico la recordó como una mujer fuerte y resiliente que sacó adelante sola a sus 5 hijos, agradeciéndole las enseñanzas y

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1: Son las 7:03.
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3: Edwin Luna presenta Desde el Corazón, un álbum que fusiona sentimiento, versatilidad y la esencia de la banda. Edwin Luna anunció el lanzamiento de su álbum Desde el Corazón, un proyecto realizado con dedicación y pasión en el que explora distintos estilos musicales sin alejarse de la esencia de la banda que ha caracterizado su trayectoria. El sencillo principal es Antes de Tiempo, una balada con arreglos del director musical Ángel Reina que busca conectar con el público. También incluye temas como Últimamente, Ganar, Ganar, El Castigo. El álbum completo estará disponible a partir del 3 de julio en servicios de streaming y en el canal YouTube de Remix Music.
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7: Si te fijas en un partido, hay un jugador que siempre destaca a simple vista, el portero, y no es casualidad. Durante los primeros años del fútbol se decidió que los guardametas debían vestir un uniforme diferente para que árbitros, jugadores y aficionados pudieran identificarlos de inmediato. Esto facilitaba aplicar las reglas, ya que el portero es el único jugador que puede tocar el balón con las manos dentro de su propia área. Con el paso del tiempo, esa diferencia se convirtió en una tradición. Hoy los colores llamativos también ayudan a distinguir al guardameta en jugadas rápidas y hacen que sea más fácil seguirlo en el partido. Así que el uniforme del portero no es una cuestión de estilo, sino una regla que existe para que el juego sea más claro y ordenado para todos.
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1: Son las 7:32.

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0: Autoridades estatales mantienen en vigilancia 18 ríos de Veracruz por lluvias de las últimas horas. Diversos daños este miércoles en calles y avenidas por la fuerte lluvia al inundarse y ocasionar caos vial en varias zonas del puerto de Veracruz. Revisiones anuales del T-MEC limitarán inversiones a largo plazo, advierten integrantes de Coparmex. Constata Congreso entrega de apoyos a pescadores del sur de la entidad. Y en los deportes es oficial, Rafa Márquez, nuevo técnico de la Selección de México, tras la salida de Aguirre. Esto y más información en En Serio Noticias Veracruz. Jueves 9 de julio, muy buenos días, qué gusto saludarlos como cada mañana a través de En Serio Noticias Veracruz. Gracias que se conecte con nosotros a través de nuestras redes sociales y nuestra transmisión por streaming en vivo y por supuesto por escucharnos a través del 103.3 FM. Soy Sara Landa. A nombre de todos mis compañeros que hacen posible esta emisión, le doy a usted la más cordial bienvenida. Quédese con nosotros que tenemos mucho que informarles en esta mañana, en este día lluvioso. ¡Qué lluvia! La de ayer, la de anoche, la de toda la tarde. Oiga, platíquenos, mándenos un mensajito de texto al 2282-381033. Si usted tiene alguna duda, alguna sugerencia, alguna denuncia ciudadana, si tuvo alguna afectación y requiere hacer un llamado a la autoridad, mándenos un mensaje de texto, reitero, el 2282-381033. Iniciamos. Y justamente la gobernadora Rocío Nale García ha informado que existe pues vigilancia en 18 ríos del estado de Veracruz por las últimas lluvias que se han registrado en este estado. Así que vamos a escuchar la información.
1: La gobernadora Rocío Nale García comunicó que el gobierno de Veracruz está supervisando 18 ríos en el estado como parte de las medidas preventivas por la temporada de lluvia y tormentas. Durante su visita de trabajo en Minatitlán, la mandataria destacó que Veracruz está acostumbrado a la presencia de agua, pero enfatizó que las autoridades deben implementar acciones de protección civil ante el crecimiento de los ríos por las lluvias. Hay 18 ríos que se necesitan cuidar y se han emprendido acciones para tomar las precauciones debidas de protección civil. Dale García mencionó que durante la mesa de seguridad se evalúa la situación provocada por las lluvias y mencionó que una de las áreas atendidas recientemente fue Tamarindo, cerca de Jalapa, donde se presentó una inundación significativa. La gobernadora aseguró que los municipios también colaboran en las acciones preventivas mediante la limpieza de canales, desasolves, recolección de basura para evitar que las alcantarillas y los drenajes se bloqueen durante las lluvias. Los alcaldes han comenzado a limpiar canales y desasolvar. La mandataria añadió que una de las prioridades es preparar a la población que vive en áreas de riesgo con el fin de realizar evacuaciones a tiempo. Sergio Naranjo, En Serio Noticias.
0: Bueno, pues ahí está el tema. Y también ayer por las fuertes lluvias hubo muchísimos daños en calles y avenidas. Esto en el puerto de Veracruz se registró caos vial por las inundaciones, además de percances automovilísticos.
2: La fuerte lluvia que durante la madrugada y mañana de este miércoles se registró dejó avenidas inundadas que afectaron la vialidad de manera importante a la hora de ingreso a las escuelas y trabajos. Una de ellas, Cuauhtémoc, a la altura de la colonia Los Pinos, al norte del municipio de Veracruz, la cual con dirección de norte a sur estaba inundada. De hecho, automovilistas por momentos ocupaban el carril contrario. Quienes continuaron su camino sobre el carril que correspondía, forzada a pasar con poca velocidad y cuidando no resultara afectada su unidad. Entre la lluvia hubo percances, tal y como con el conductor de un auto sedán color blanco, quien terminó con la llanta delantera derecha fuera de su eje, impidiéndole siguiera su camino, por lo que quedó obstruyendo un carril en el puente vial de ingreso a la zona de Nuevo Veracruz. Estuvo por varias horas afectando la vialidad hasta que fue apoyado y movió el vehículo para liberar el paso. Otros tramos afectados por severos encharcamientos fueron la carretera Veracruz-Jalapa a la altura de Amapolas, prolongación Salvador Díaz Mirón, Avenida Alemán, Rafael Cuervo a la altura del fraccionamiento Villarrica, entre otros. Alfredo Villano Ponce, En Serio Noticias.
0: Y también han cerrado la circulación por creciente del río Actopan. La información con Denise López Barrera.
3: La creciente del río Actopan provocó el cierre de la circulación vehicular sobre la carretera Emiliano Zapata Actopan, a la altura de la comunidad de Paso de la Milpa, como medida preventiva para proteger a la población. Autoridades exhortaron a los automovilistas a evitar la zona y a utilizar medidas a rutas alternativas, además de conducir con precaución ante las lluvias que continúan en la región. Asimismo, hicieron un llamado a la ciudadanía para no intentar cruzar ríos, arroyos o zonas inundadas, ya que el nivel del agua puede incrementarse de manera repentina y representar un riesgo a la vida. Las autoridades mantienen vigilancia del área y reiteraron que estas acciones buscan salvaguardar la integridad de la población. Denis López Barrera, en Serio Noticias, Veracruz.
0: Hay que tomar muy en cuenta lo que diga la INDIC, las autoridades de protección civil y por supuesto las autoridades municipales para evitar pues algún tipo de riesgo que pudieran tener las familias de esta zona, así que estar atentos. Oiga, por otra parte, entre otras afectaciones, una camioneta estaquita quedó en medio del agua en una calle inundada sobre el fraccionamiento Paseo de las Palmas en el puerto de Veracruz. Afortunadamente no hubo personas lesionadas, pero sí el tema es pues pérdidas materiales de esta unidad. Escuchemos.
2: Una camioneta conocida como Estaquita quedó varada en medio del agua cuando intentaba salir de la calle Paseo de los Robles del fraccionamiento Paseo de las Palmas en el municipio de Veracruz. Esa parte de la arteria se encontraba inundada y al no tomar en cuenta que existía riesgo, decide ingresar el conductor y quedó en medio del agua. Tuvo que llegar otra unidad del mismo modelo para hacer las maniobras pertinentes y sacarlo de esa zona, la cual también denuncian está llena de hoyancos y en malas condiciones. Alfredo Arellano Ponce, Encero Noticia.
0: El gobierno de Boca del Río ha lanzado una iniciativa de empleo temporal para ayudar a pescadores locales.
1: Los pescadores son una parte esencial de la cultura, la tradición y fuerza de Boca del Río. Por eso en esta época de veda, el gobierno municipal les ofrece trabajo temporal para que tengan un ingreso mientras reanudan sus actividades pesqueras, anunció la presidenta Mari José Gamboa Torales. Como todos saben, desde el 1 de julio hasta el 15 de agosto hay veda. Por esa razón, con el fin de proporcionar una opción de ingreso durante el tiempo en que la pesca disminuye, se ha habilitado un programa de empleo temporal.
4: Como ustedes saben, del 1 de julio al 15 de agosto hay veda. Y entre los pescadores, pues es un tema bien importante porque ese es su sustento diario y son un montón de personas las que viven de la pesca en Boca del Río. Por eso estamos sacando este programa de empleo temporal para los pescadores que quieran sumarse en esta área de mantenimiento urbano, que ustedes saben que siempre es la que más nos ocupa para tener la ciudad como debemos de tenerla. Si es que, bueno, los que gusten los vamos a estar recibiendo para que se puedan incorporar al mantenimiento urbano durante este pues casi mes y medio, que es bastante complicado para ellos.
1: Con este programa, los participantes podrán trabajar durante unos 6 días a la semana en actividades orientadas a mantener la ciudad en óptimas condiciones, mejorando el mantenimiento y la calidad de los espacios públicos en beneficio de las familias. Sergio Naranjo, en Serio Noticias.
0: En otros temas, la gobernadora Rocío Nale García dio a conocer que en el sur de Veracruz se plantea la construcción de un centro de rehabilitación para niños, jóvenes y población que enfrentan pues alguna discapacidad, donde se cuenta con un terreno que donó el ayuntamiento de Minatitlán. Expuso que se trabaja con una organización nacional que es la que construirá este centro, que brindará atención también a la población de estados del sur, sureste del país. En este sentido mencionó que este miércoles, bueno, pues realizaron un recorrido por el predio donde, pues, ahí pudiera llevarse a cabo este inmueble que atenderá, pues, a la población que, como ya lo comenté, con alguna discapacidad.
5: Voy a ir ahorita con Ricardo Agüez y con Guillermo y Naomi a ver un terreno. Un terreno que el Ayuntamiento de Veracruz, de Minatitlán, está donando para que se haga un hospital. Un hospital para niños y niñas, jóvenes con alguna discapacidad. Para eso es. Estamos trabajando con una organización en México para promover que ese hospital para rehabilitación para nuestros niños, niñas de toda la zona sur, de toda la sierra, del Istmo, de Oaxaca, desde Matías Romero hasta acá, de la zona de Tabasco, porque no tienen ellos en Cárdenas, y toda la zona sur de Veracruz, se pueda atender. Yo espero, porque estamos en el proceso, ahorita voy a revisar, porque van a venir de México a revisar si el terreno está en buenas condiciones, porque estamos empujando. Con amor, con pasión, con empuje, con buena vibra, lo vamos a tener que lograr. Porque todo se hace y se logra trabajando, y cuando todos colaboramos, cuando todos mostramos disposición, las cosas llegan a buen término. Y yo espero que esto llegue a buen término, y vamos ahorita aquí con Naomi y con Memo a ver el terreno. Así es que, amigos, amigas,
0: bueno, pues ahí está el tema con la gobernadora Rocío Nale García ante esta construcción de este centro para personas con discapacidad. Oye, por otra parte, también comentar a la audiencia que el Ayuntamiento de San Andrés Tuxtla realizará mejoras en el Panteón Municipal. Esto lo anunciaron autoridades locales.
1: Dentro del Programa Integral de Rehabilitación de Áreas Públicas, el Ayuntamiento comenzará a realizar labores de mantenimiento en el Panteón Municipal con el fin de mejorar las condiciones de este lugar y ofrecer un ámbito digno y seguro para las familias que lo visitan. Las tareas incluirán la limpieza general, eliminación de hierbas, toda de árboles que han crecido sobre las tumbas, recolección de basura, así como labores de conservación en las áreas comunes, buscando mantener el cementerio en excelentes condiciones y conservar la imagen urbana del municipio. La mejora del Campo Santo es parte del compromiso de la administración liderada por Rafael Fararoni Magaña para recuperar y mantener la infraestructura municipal en buen estado. Con este programa, el ayuntamiento sigue fortaleciendo las actividades de mantenimiento urbano. Sergio Naranjo, en Serio Noticias.
0: Y en el sur de Veracruz se plantea la, pues bueno, lo comentábamos ya, esta construcción del centro de rehabilitación de menores para niños y niñas y jóvenes y población en la entidad. Hay que destacar también que es importante que no solamente estas construcciones para este sector de la población se están llevando a cabo, sino otras más en la entidad. Y por otra parte, comentarle que pues ya hay revisiones anuales del T-MEC, en las cuales empresarios integrantes de la Coparmex han señalado que estas pues limitarán inversiones a largo plazo. Escuchemos a Sergio Naranjo.
1: Aunque el tratado entre México, Estados Unidos y Canadá estará vigente hasta el 2036, Adrián Maínez García, presidente de la Confederación Patronal de la República Mexicana en Veracruz, indicó que las revisiones anuales complicarán los planes de inversión a largo plazo. Existe el riesgo de que con este nuevo formato, el gobierno estadounidense pueda modificar o crear condiciones benéficas solo para ellos, a pesar de que existe un acuerdo comercial. El líder empresarial resumió que la principal consecuencia para México será la incertidumbre legal y económica que se generará para los inversores extranjeros.
6: Pues lo que en este caso generalmente se trata de buscar es que en un modelo de integración como este de aquí, el comercio que tenemos, pues todos se benefician. Sabemos que hay, sobre todo en la industria de la automotriz, como el mercado que tenemos de Toyota, en la industria automotriz hay muchos elementos que incluso transitan libremente entre fronteras antes de que se acabe de integrar el producto final y se pueda exportar. En este caso, muchos de los productos de las marcas que están establecidas en México tienen componentes de sus vehículos que pueden incluso ir y regresar entre Estados Unidos y México. En varias ocasiones termina el modelo y después será.
1: Recordó que Veracruz tiene una fuerte conexión comercial con América del Norte, ya que el 51% de sus exportaciones se envían a Estados Unidos. Sergio Naranjo, en Serio Noticias.
0: La administración estatal lleva en un avance del 90% en la entrega de apoyos a los cerca de 20.000 pescadores afectados por el derrame de hidrocarburos en marzo en el mes de marzo pasado, así lo destacó la gobernadora Rocío Nale García en su mensaje que dirigió desde el municipio de Minatitlán durante la entrega de apoyo económico directo para el desarrollo acuícola y pesquero. Destacó que el Estado destina recursos del orden de los 90 millones de pesos para estas acciones.
5: Se sacó un padrón de más de 20.000 personas en todo el Estado. Y se ha ido entregando. Desde mayo empezamos a entregar. Hoy se entregan a 2.291 pescadores de los municipios de Coatzacoalcos, Cosoleacaque, Minatitlán, Uxpanapa es otro municipio, nomás le pusieron Mina como cabecera, Jesús Carranza, está Agua Dulce también, hay pescadores de Agua Dulce, claro que sí, estamos entregando a ustedes. Llevamos un avance ya con esta entrega del 90% de los pescadores de todo el estado. Con ello, pues seguimos avanzando en el territorio y se ha registrado pues una inversión. Va a ser una inversión de casi 90 millones de pesos para el sector de los pescadores de la pesca en Veracruz.
0: Bueno, pues ahí está el tema. Se continúan otorgando estos apoyos sumamente necesarios ante las pérdidas que tuvieron los pescadores. Cambiando de tema y nos vamos hasta el norte del estado, y es que jóvenes de Tuxpan optan por el ajedrez para fortalecer las aptitudes académicas.
2: En el municipio de Tuxpan, hoy en día los jóvenes optan por practicar la disciplina del ajedrez, destacar en esta área y evitar cualquier tipo de vicio, evitando que se desvíe su formación académica. Entrenadores confirman que han recibido respaldo por parte del gobierno local y al mismo tiempo otorgar una sede en su casa de cultura para practicar el ajedrez en un grupo de jóvenes desde los 5 a los 15 años.
7: Pues el hecho de desarrollar las habilidades cognitivas, la fase fundamental, es el desarrollo de habilidad que yo le puedo decir que a temprana edad lo que se puede venir fue el caso de que desarrollé las matemáticas, el caso del léxico, del habla, y a veces un introvertido de cierta manera, pero expresarse mentalmente bien. El autoconocimiento es una de las bases que tú desarrollas cuando se logra ser plena edad, y sobre todo más la confianza en sí mismo, la seguridad.
2: Pedro Díaz, en serio noticias.
0: Bueno, pues ahí está la situación sobre pues lo de los jóvenes en Tuxpan. Oye, continuando justamente en el norte del estado de Veracruz, con el objetivo de fortalecer la coordinación interinstitucional y las acciones preventivas ante la temporada de lluvias, la Secretaría de Protección Civil del Estado, Guadalupe Osorno Maldonado, encabezó en Poza Rica una reunión de trabajo en la que participaron la presidenta municipal Adaneli Rodríguez, la senadora Raquel Bonilla, el presidente municipal de Álamo Temapache, Roberto Arenas Martínez, así como representantes de Petróleos Mexicanos y dependencias de los distintos órdenes de gobierno. Durante el encuentro se dio seguimiento a la planeación de acciones preventivas, la coordinación de estrategias y el fortalecimiento de los mecanismos de respuesta para atender de manera oportuna cualquier eventualidad derivada de fenómenos hidrometeorológicos, privilegiando en todo momento la protección de la población. Asimismo, se abordaron proyectos estratégicos para fortalecer la infraestructura de monitoreo y alertamiento en la región, con el objetivo de mejorar la capacidad de anticipación y respuesta ante situaciones de riesgo mediante un trabajo coordinado entre las dependencias de los tres órdenes de gobierno. Estas acciones forman parte de la estrategia impulsada por la gobernadora del estado, Rocío Nale García, para consolidar una política de prevención basada en la coordinación institucional, la planeación y el fortalecimiento de las capacidades de protección civil en beneficio de las familias veracruzanas, la coordinación permanente entre los gobiernos estatal y municipales, continúa fortaleciendo la capacidad de respuesta de la región, privilegiando así la prevención, la atención oportuna y la protección de la vida y el patrimonio de las familias.
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0: Queridísimo Heriberto, te saludo con mucho gusto. Muy buenos días. Adelante con la información.
9: Hola, ¿qué tal, Sarita? Muy buen día. Bueno, pues ya es oficial. Rafa Márquez es el nuevo técnico de México tras la culminación de Javier Aguirre. Ayer la propia Federación Mexicana de Fútbol lo dio a conocer y bueno, señaló que es una transición que se ha dado, que ya está de continuidad a un proyecto deportivo que se inició con Javier Aguirre, y bueno, pues lo va a dejar en el banquillo con miras a la próxima Copa del Mundo del 2030. El propio Mikel Arriola, que es el comisionado de la Federación Mexicana de Fútbol, designó al nuevo director técnico, y esto arrancará el 1 de agosto y va a ser así. O sea, es decir, el proceso mundialista, aunque ya es el director técnico él, arrancará el próximo 1 de agosto. Pues vamos a ver cómo le va a Rafa Márquez, porque sabemos que no nada más se necesita una sola persona, sino se requiere realmente una modificación estructural. Bueno, hoy arrancan los cuartos de final en la Copa del Mundo con el partido entre Francia contra Marruecos. El día de mañana España enfrentará a Bélgica, luego el siguiente viernes será Noruega contra Inglaterra, y el sábado Argentina contra Suiza. Esos son los duelos de cuartos de final en la Copa del Mundo. Y vaya que está habiendo polémica en este torneo, porque legisladores europeos ya piden investigar a Gianni Infantino por vínculo. Todos los legisladores le solicitaron a las federaciones nacionales de fútbol de los países de la Unión Europea que insten al Comité de Ética de la FIFA a investigar a Infantino. Y es que entre Francia contra Marruecos, el día de mañana España enfrentará a Bélgica, luego el siguiente viernes será Noruega contra Inglaterra, y el sábado Argentina contra Suiza. Esos son los duelos de cuartos de final en la Copa del Mundo. Y vaya que está habiendo polémica en este torneo.

0: Federaciones Nacionales de Fútbol de los Países de la Unión Europea, que instan al Comité de Ética de la FIFA a investigar a Infantino. Y es que todavía en la primera ronda, un jugador de los Estados Unidos fue expulsado y no hay nadie que haya presentado la prueba así como tal, pero hay varios que señalan que la Casa Blanca y específicamente Donald Trump le habló a Infantino para que quitara la tarjeta roja al jugador estadounidense, y el jugador estadounidense efectivamente alineó contra Bélgica, lo cual pues contravino cualquier situación de fair play. Y bueno, pues esto ya verdaderamente se vuelve un escándalo, aunado a lo que pasó con Argentina, aunado a lo que ha pasado con también varias decisiones dudosas con Cabo Verde y con Egipto. Bueno, pues así las cosas, los legisladores, o sea, no son ni técnicos ni gente de fútbol, legisladores europeos, es decir, de las diferentes cámaras, de los diferentes congresos, de los diferentes gobiernos, pues están pidiendo investigar a Infantino por estas situaciones. Y vamos a ver en qué termina todo esto, porque la FIFA verdaderamente está metido en una crisis de credibilidad. Y bueno, ayer en cosas mucho más amables, Gilberto Mora, que es este joven jugador de la Selección Nacional Mexicana y que además milita con los Cholos de Tijuana, se graduó ayer de la preparatoria después de jugar la Copa del Mundo 2026. Este chico de 17 años, que fue una de las figuras, pues se prepara para ir a la universidad al mismo tiempo que va a buscar una oportunidad en Europa. Gilberto Mora, hasta todavía antes de ayer, pues estudiante del Colegio Alemán Cuauhtémoc en Tijuana, Baja California, y estuvo en ceremonia de graduación. Además estuvo en el grupo 601 y bueno, ya se imaginarán el revuelo que causó, pues un seleccionado nacional, además compañero de la preparatoria. Y bueno, pues son de estos puntos, de estas noticias agradables y amables, porque pues un joven que acaba de salir de jugar una Copa del Mundo, pues se gradúa de la preparatoria, incluso juega una Copa del Mundo, pero todavía no tiene licencia. Así las cosas, Sarita, esta mañana, estos son los deportes.
1: Muchísimas gracias, querido Heriberto. Sí, vimos estos videos que además se volvieron virales de este jovencito que sin duda está haciendo historia en nuestro país a muy corta edad, y sin duda también es un ejemplo para muchos, muchos jovencitos que todavía no tienen como idea de qué estudiar o qué hacer. Aquí es un claro ejemplo de que todo se puede, de que todo lo que pues tengas en mente, de tus objetivos, tus metas, las puedes lograr. Así que, pues bueno, felicitaciones a Morita, querido ya, y bueno, con muchas fans vemos en redes sociales.
0: Sí, la verdad es que, bueno, ese es el mensaje, precisamente, que puedes ser una estrella, puedes ser una figura en el fútbol, pero pues hay que estudiar, ¿no? Y es importante seguirse preparando. Gran mensaje. Esa es la misión de un jugador de fútbol, que terminan siendo figuras públicas. Y bueno, mira aquí poniendo el ejemplo. Y bueno, enhorabuena, vamos a ver si continúas estudios universitarios y los puede complementar con la carrera de futbolista.
1: Pues esperemos que sí, seguro que así será, y bueno, estaremos por supuesto pues pendientes, dando seguimiento a Morita, la estrella de la selección mexicana. Gracias, querido Heriberto, buen día.
0: Excelente día, Sarita, muy buena mañana para ti, todo la Pablo.
1: Gracias, vamos a ir a una pausa comercial, no se vaya que ya volvemos con más aquí en En Serio Noticias Veracruz.
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3: Las puertas del manicomio siguen abiertas.

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1: Pues oficialmente se cerraron las filas en la selección mexicana luego de este gran torneo que nos regalaron. El Vasco ha dado un paso al costado y ahora todo queda en manos de Rafa Márquez, el Kaiser, que tomará las riendas del equipo con miras al 2030. Y como ya se ha dicho, queda mucho por hacer, pero les digo algo, el futuro luce prometedor. Una base importante de futbolistas que se mostraron en este torneo seguirá para la próxima justa y la misión va a seguir siendo generar talento, darle oportunidad a los jóvenes en los clubes de primera división y, por supuesto, exportar más futbolistas al viejo continente. 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

0: Estamos de vuelta en En Serio Noticias. Gracias que continúa con nosotros en esta mañana fresca, lluviosa aquí en la capital veracruzana. Recuerde tomar precauciones. Continuarán las fuertes lluvias durante el día. Y bueno, si usted se encuentra en alguna zona de riesgo, puede llamar a Protección Civil y por supuesto también, pues los albergues están de Jalapa principalmente, están activos, pues todo el tiempo por si usted necesita salir de su hogar y poner a salvo a su familia. Hemos visto que en muchas ocasiones aquí en la capital veracruzana con tanta lluvia en algunas colonias de la periferia se han registrado deslaves y pérdidas humanas. Entonces hay que estar muy atentos y hay que estar pendientes también, por supuesto, de En Serio Noticias, que aquí le tenemos puntualmente toda la información y de todas las pues lo que los mensajes que emiten las autoridades estatales. Continuamos con más temas, audiencia, y bueno, le comento que justamente en un accidente dos motociclistas resultaron lesionados al derrapar cuando circulaban sobre el Ejército Mexicano en Boca del Río. Requirieron atención médica por los golpes que se habrían llevado con este accidente.
1: Dos motociclistas resultaron lesionados al derrapar en su unidad la mañana de este miércoles cuando circularon sobre la avenida Ejército Mexicano a la altura de la calle Ricardo López Ruiz en el municipio de Boca del Río. Fue con dirección de sur a norte donde ambos conductores de la unidad de dos ruedas se accidentaron, quedando sus motos sobre la avenida y ellos arriba del camión con algunos golpes. Según información, por el pavimento mojado ante la lluvia, perdieron el control y se impactan hasta quedar sobre el suelo, pidiendo el apoyo en ese momento de paramédicos para su atención. La realidad se afectó en el carril de alta velocidad, ocasionando por momentos tránsito lento, hasta que fueron retirados del lugar para liberar la circulación al 100%. Alfredo Rayero Ponce, En Serio Noticias.
0: Un conductor lamentablemente murió mientras circulaba por la colonia Carolino Anaya, en Jalapa.
2: Un hombre perdió la vida en la mañana del día miércoles mientras manejaba su vehículo por las calles de la colonia Carolina Maya, en la capital veracruzana. De manera preliminar, se presume que habría sufrido de un paro cardíaco. El hecho ocurrió sobre la calle Río Bravo, entre Río Actopan y Río Consulado, donde testigos solicitaron el apoyo de los servicios de emergencia. Al sitio acudieron paramédicos del CRUM, TecMedLink y de la Comisión Nacional de Emergencias, quienes intentaron brindarle la atención prehospitalaria. Sin embargo, únicamente confirmaron que la persona ya no contaba con signos vitales. Elementos de la Secretaría de Seguridad acordonaron la zona para resguardar el área mientras personal de la Policía Ministerial y de Servicios Policiales realizó la diligencia correspondiente y el levantamiento del cuerpo. Hasta el momento, las autoridades no han confirmado la identidad del fallecido. Denis López Barrera, en Serio Noticias, Veracruz.
0: Y por otro lado, Megasocavón se formó en bosques de Río Medio, donde se construyen las casas del bienestar. Ayer veíamos estas imágenes. El socavón medía alrededor de 50 metros de largo y solo fue pues en la parte de la calle y banqueta.
1: La intensa lluvia que se registró desde la madrugada y parte de la mañana de este miércoles en la ciudad de Veracruz ocasionó que parte de la avenida Río Guadalquivir con la esquina Río Amazonas se socavara junto con la banqueta, guarniciones y sirviera bajo las bases donde se colocan los medidores. Eso no se termina de construir los nuevos condominios de interés social en bosques de Río Medio, que forma parte del fraccionamiento Lomas de Río Medio 4, al norte del municipio de Veracruz. Cabe señalar que esas viviendas aún no se entregan y se encuentran deshabitadas, por lo que se encontraban en ese momento solamente trabajadores. Se observó que fueron alrededor de 50 metros de pavimento quebrado y banquetas destrozadas por la cantidad de agua que escurrió por esa zona. Y es que responsables de esa obra indicaron que se dejó un montón de tierra y materiales en la calle, causando que el agua tomara ese cauce y, por consecuencia, el reblandecimiento del piso. Policías llegaron al lugar para tomar conocimiento del hecho y acordonar toda el área afectada para evitar que se acerquen personas. Más tarde, también llegó personal de Sedena para aplicar el plan de N3. De la misma manera, se comenzó con la reparación del mega socavón. Alfredo Villano Ponce, En Serio Noticias.
0: Y la sentencia de Pascual Lagunes es solamente un papel, dice Bartolo Guevara, ex líder disidente, quien demanda la recuperación del fondo de ahorro. Esto en torno a la sentencia de 41 años de prisión a el ex líder Pascual Lagunes de Tamsa. Usted recordará hace algunos años sobre esta situación que se dio en ese sitio, pero bueno, la información completa la tiene Sergio Naranjo.
1: La justicia no se logra con una sentencia, sino con un cumplimiento, opinó Bartolo Guevara Malpica, ex líder disidente, al ser cuestionado sobre la condena de casi 42 años que se le impuso a Pascual Lagunes Ochoa, ex líder del Sindicato Nacional Unidad y Progreso de la empresa TAMSA, por el asesinato de dos personas. Aseguró que a pesar de que Pascual Lagunes ha tenido un juicio penal, en realidad nunca ha estado en prisión. Recordó que desde el inicio de su proceso judicial ha estado en su casa bajo arraigo. Esperan que se compense a las familias de Pedro Cruz y Margarito Alfaro, de acuerdo a lo que establece la sentencia impuesta.
3: Hemos visto que ha salido la sentencia que nosotros estábamos esperando. Pero quiero hacer hincapié en el hecho de que la justicia no se alcanza con una sentencia, se alcanza con la ejecución de esta sentencia. Porque para que hubiera salido la sentencia tenía que estar el implicado Pascual Lagunes formalmente preso, que lo está, entre comillas, porque nunca ha estado en la cárcel, sino un tiempo en el hospital, y desde hace 5 años está arraigado en su casa. Eso es solamente el papel, que él hace una vida normal y sale a todas partes.
1: Guevara Malpica dijo que la justicia sigue siendo incompleta, pues no se entregó a los trabajadores jubilados los 950 millones de pesos que habían entregado a Pascual Lagunes para que los depositara en las cuentas del sindicato y nunca los encontraron porque los depositó en su cuenta personal. Sergio Naranjo, en Serio Noticias.
0: Pues ahí está el tema con esta situación. Y más información, detienen a presunto asaltante en la colonia Campo de Tiro. Llevaba cuchillo y pistola de posta.
2: Durante la tarde del día miércoles, vecinos de la colonia Carolina Naya y de Campo de Tiro detuvieron a un hombre que presuntamente intentó asaltar a una mujer en la zona. De acuerdo con los primeros reportes, los colonos intervinieron al percatarse de la agresión y lograron someter al señalado, a quien posteriormente entregaron a las autoridades. Durante la revisión se le aseguró un cuchillo y una pistola de postas, por lo que fue puesto a disposición de la autoridad competente para determinar su situación jurídica. Elementos de seguridad acudieron al lugar para tomar conocimiento de los hechos y restablecer el orden en la zona. Denis López Barrera, en Serio Noticias, Veracruz.
0: También han detenido a un académico de la Universidad Veracruzana aquí en Jalapa, presuntamente por el delito de pederastia.
2: Un académico de la Universidad Veracruzana fue detenido en la capital del estado por agentes de la Policía Ministerial en cumplimiento de una orden de aprehensión por su probable responsabilidad en el delito de pederastia agravada. El señalado fue identificado como Rubén Antonio N., quien fue puesto a disposición de un juez de control e ingresó al Centro de Reinserción Social en Pachuviejo, donde permanecerá mientras avanza el proceso penal en su contra. De acuerdo con las indagatorias, los hechos que se le imputan habrían ocurrido en el 2021 en un domicilio ubicado en la colonia Benito Juárez, en Jalapa. La denuncia fue interpuesta por un caso relacionado con una menor de edad, cuya identidad se mantiene bajo reserva conforme a la ley. Denis López Barrera, en Serio Noticias, Veracruz.
0: Y en temas del Congreso del Estado, le comento que el presidente de la Junta de Coordinación Política de la 67ª Legislatura del Estado, el diputado Esteban Bautista Hernández, e integrantes de la Comisión Especial para la Atención a la Citricultura, diputadas Imelda Garrido Alvarado, Marilena Córdoba Molina y Liud Herrera Félix, presidenta y vocales respectivamente, se reunieron con autoridades del Instituto Tecnológico Superior de Álamo, Temapache, con quienes dialogaron acerca de diversos proyectos científicos enfocados en impulsar estrategias para el desarrollo de la citricultura regional. En el encuentro, al que también asistió la diputada secretaria de la Comisión Permanente de Medio Ambiente, Recursos Naturales, Cambio Climático y de Protección y Bienestar Animal, Roxana Barragán Hernández, se acordó mantener el trabajo coordinado para proyectar futuras iniciativas orientadas a la protección del medio ambiente en la entidad.
4: Vamos a ir a un corte comercial, pero cuando regresemos tenemos más noticias en El Serio, Veracruz.

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4: Nos vamos hasta las calles de esta ciudad capital y saludo con gusto a Denis López Barrera. Denis, muy buenos días, adelante con la información.
5: ¿Qué tal, Sara? Muy buenos días, qué gusto poder saludarte esta mañanita de jueves, y fíjate que me encuentro pues en una colonia de la ciudad de Jalapa, porque vecinos de la zona que se encuentran en las inmediaciones del río Carneros, justamente sobre la calle 28 de Agosto, en la entrada de la colonia Los Pinos, pues reportaron la presencia de una vaca sin vida que permanece en el lugar, y lamentablemente pues ya desprende un fuerte olor a descomposición. Y es que de acuerdo con los habitantes, esta situación representa ya un tema de salud, representa una situación que pone en riesgo a la población, además de generar malos olores que afectan a las familias que viven y transitan diariamente por la zona. También expresaron su preocupación debido a posibles riesgos sanitarios que podría ocasionar si el animal no es retirado a la brevedad. Ante esta situación, pues hicieron un llamado a las autoridades municipales y a las dependencias correspondientes para que atiendan el reporte y retiren el cadáver del animal y realicen las acciones necesarias para evitar justamente mayores afectaciones a la salud. Es el reporte y regreso contigo. Que tengan muy buenos días.
4: Gracias, Denise. Estaremos muy pendientes de todo lo que transcurra en esta mañana, en este día aquí en la capital y por supuesto a los alrededores. Gracias, buen día. Y también en representación del Congreso del Estado, la presidenta de la mesa directiva, la diputada Naomi Edith Gómez Santos, acompañó a la gobernadora de Veracruz, Rocío Nale García, quien entregó a pescadores y representantes del sector acuícola apoyos estatales adicionales al programa Bien Pesca, derivado de las afectaciones que ocasionó en meses pasados la presencia de hidrocarburos en el Golfo de México. La legisladora destacó el cumplimiento de la mandataria estatal con el pueblo del sur de Veracruz, toda vez que en la primera entrega de apoyos dijo que regresaría para incrementar la ayuda. La palabra de nuestra gobernadora vale mucho y hoy podemos constatar que los apoyos llegan directo a la gente, sin intermediarios, y que se cumple con lo que se anuncia. Esto fue lo que dijo la legisladora. Por otra parte, reconoció la labor del gobierno del estado, con especial énfasis en la Secretaría de Desarrollo Agropecuario, Rural y Pesca, ya que se entregaron 9,164,000 pesos a 2,291 trabajadoras y trabajadores del sector de los municipios de Minatitlán, Coatzacoalcos y Cozoleacaque. En más temas, las unidades Atenas adquiridas por la gobernadora Rocío Nale García, bueno, pues son para justamente mejorar el servicio de transporte urbano en Jalapa. Son una medida acertada, dijo la diputada Elizabeth Morales García, ya que la ciudad requiere unidades nuevas y modernas que puedan ser utilizadas por niñas, niños, jóvenes, adultos mayores y personas con discapacidad.
6: Uno de los principales problemas de Jalapa es la movilidad debido al exceso de vehículos y tráfico lento, opinó la diputada Elizabeth Morales García, y calificó de acertado que la gobernadora Rocío Nale haya determinado adquirir vehículos para prestar el servicio de pasaje urbano. La diputada local admitió que la mayoría de los autobuses que circulan en la capital del estado son modelos desfasados y los usuarios requieren un transporte público de calidad y seguro. Para reducir tiempos de traslado,
7: ya están llegando, ya hay un anuncio formal de la gobernadora, y a mí en lo particular me da mucho gusto, porque justamente lo que hace falta es eso, unidades nuevas, en buen estado, modernas, que puedan utilizarlas niños, jóvenes, adultos mayores, personas con discapacidad, y que esto facilite la movilidad en la ciudad, facilite que sea más rápido ir de un lugar a otro, y que además disminuya el tráfico vehicular y el tiempo y el estrés que se pasa dentro de un automóvil.
6: En entrevista, la diputada confió con los concesionarios cumplan con las mejoras comprometidas en sus unidades tras el reciente incremento al pasaje, y dijo que con la entrada en funciones de las llamadas unidades Atenas, adquiridas por gobierno del estado, se debe aprovechar para reorganizar las rutas de transporte público y llevar servicio a las zonas más necesitadas.
7: Las unidades que estaban circulando en Jalapa son unidades en muy mal estado, ya se había hablado mucho al respecto del tiempo que tenían, de la circunstancia además mecánica en la que se encontraban, de confort por supuesto que no lo había, de hacinamiento en muchos momentos, del cambio de rutas también, porque el cambio de rutas cada pueblo creciendo, lo que antes era el centro de la ciudad donde está el palacio municipal, el palacio del gobierno del estado, ha quedado desplazado a una parte de la ciudad. Ahora la ciudad se rige por la avenida Lázaro Cárdenas, que así la conocemos, entonces hay un crecimiento muy importante de casas, habitaciones, fraccionamientos, y las unidades de movilidad tienen que responder ese crecimiento.
6: Con información generada en el Congreso del Estado, Máxima García.
8: Este es el pronóstico del tiempo en el Ministerio de Noticias de la Cámara.
9: Hola, ¿qué tal? Desde la Secretaría de Protección Civil de Veracruz, les informamos el pronóstico del tiempo para este jueves 9 de julio de 2026. Las lluvias de intensidad moderada fuerte, con eventos locales muy fuertes, continuarán en gran parte del estado durante este jueves. Asimismo, se mantendrá viento del norte, noreste, este y sureste moderado, con rachas en costas y en áreas de tormenta. El ambiente será templado relativamente caluroso al mediodía. Se debe continuar con las precauciones ante la probabilidad de encharcamientos, inundaciones urbanas, crecidas repentinas de ríos y arroyos, deslaves, derrumbes, desechamientos y reducción de la visibilidad. Para más detalles, consulte el aviso especial. Ahora vamos al detalle por regiones. Región montañosa central. Cielo nublado, medio nublado, probabilidad de lluvias moderadas a fuertes y eventos locales muy fuertes. Estos últimos especialmente en zonas altas, acompañadas por tormentas. El viento será del este y sureste, de intensidad ligera moderada, con rachas en zonas de tormenta. El ambiente se prevé templado relativamente cálido durante el día y fresco durante la noche y madrugada, con nieblas nocturnas a matutinas en partes altas. Mantente atento a las actualizaciones y sigue las recomendaciones de Protección Civil. Este fue el pronóstico del tiempo. Soy Chel Mechi y les deseo un excelente día.
4: Muchísimas gracias que nos acompañó como cada mañana a través de esta emisión de noticias. Soy Sara Landa. Hasta pronto.
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9: Peso Pluma defiende a la selección mexicana tras discusión con influencer ecuatoriana.

0: Peso Pluma y la conductora ecuatoriana Alejandra Jaramillo protagonizaron un intercambio amistoso durante una transmisión en vivo previo al partido entre México y Ecuador en los 16avos de la final del torneo de este año. Jaramillo defendió las posibilidades de la selección ecuatoriana, destacando a los defensores William Pacho y Piero Hincapié, mientras que Peso Pluma respaldó a la selección con un contundente "va a ganar México". México llegó invicto a la fase de eliminatorias tras liderar su grupo, mientras que Ecuador avanzó como uno de los mejores terceros lugares, convirtiendo el duelo en uno de los más comentados tanto por su relevancia deportiva.
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6: Ángela Aguilar estrena look para celebrar su aniversario de bodas con Nodal y se vea coquetona. Ángela Aguilar reapareció con un renovado look que incluye extensiones castañas, un diseño de color personalizado

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5: Las primeras consecuencias del futuro digital de PlayStation ya comenzaron a sentirse. Apenas unos días después de que Sony anunciara que dejará de lanzar juegos en formato físico a partir de 2028, la compañía limitó la venta del lector de discos para PlayStation 5 edición digital y PlayStation 5 Pro. La medida se aplicó en PlayStation Direct, la tienda oficial de Sony, donde ahora cada usuario solo puede comprar una cantidad debido al fuerte aumento en la demanda. Muchos jugadores buscan asegurarse de tener este accesorio para seguir utilizando su colección de juegos físicos de PlayStation 4 y PlayStation 5, además de reproducir películas en Blu-ray. Aunque por ahora la restricción solo existe en la tienda oficial, algunos analistas consideran que el lector podría comenzar a escasear también en otras tiendas si la demanda continúa creciendo y Sony mantiene su estrategia de apostar por un futuro completamente digital. Por el momento, Sony no ha dado señales de cambiar sus planes, por lo que muchos jugadores ya están tomando precauciones para no quedarse sin una de las últimas puertas de acceso al formato físico en PlayStation.
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12: Hay goles que valen un partido, otros un campeonato, y uno que llegó a costar más de 200 millones de euros. En 2017, el brasileño Neymar marcó el gol que prácticamente confirmaba la histórica remontada del Barcelona sobre el Paris Saint-Germain en la Champions League. Meses después, el PSG pagó 222 millones de euros para ficharlo, la cifra más alta en la historia del fútbol. Por eso, muchos aficionados bautizaron ese tanto como el gol más caro de la historia. Irónicamente, el gol que eliminó al PSG terminó convenciendo al club francés de contratar al jugador brasileño que se los había marcado. Una jugada que cambió un partido y también el mercado del fútbol para siempre.
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7: Alejandro Fernández revela que vive con depresión y ansiedad. Alejandro Fernández habló abiertamente sobre su salud mental y al revelar que ha enfrentado episodios de depresión y ansiedad, un tema que pocas veces había compartido. Alejandro explicó que recibe atención especializada y sigue las recomendaciones de médicos y especialistas, destacando que se trata de un asunto serio que debe atenderse sin prejuicios ni estigmas. Alejandro Fernández aprovechó para enviar un mensaje a quienes atraviesan situaciones similares, invitándolo a buscar ayuda profesional sin sentir vergüenza y dejar atrás los tabúes que aún existen en México sobre la salud mental.
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4: Hay estadios donde el ruido no solo anima a un equipo, también intimida al rival. Pero si hablamos de volumen, uno de los más famosos del mundo es el estadio del Galatasaray. Su casa, el Rams Park en Estambul, es conocida por el ambiente ensordecedor que crean sus aficionados. En 2011 incluso registró un nivel de 131.76 decibeles, una cifra que durante años fue reconocida como un récord y se encuentra por encima del umbral del dolor humano. La pasión de los seguidores del Galatasaray ha convertido al estadio en uno de los escenarios más temidos del fútbol europeo, donde el ruido puede sentirse desde el calentamiento hasta el silbatazo final. Porque en el fútbol, a veces la afición también juega. Y hay estadios donde 11 jugadores parecen miles.
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2: Pues oficialmente se cerraron las filas en la selección mexicana luego de este gran torneo que nos regalaron. El Vasco ha dado un paso al costado y ahora todo queda en manos de Rafa Márquez, el

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8: Ponte la Verde es el lanzamiento de la temporada de Banda El Recodo. La emoción del fútbol ya se siente en cada rincón del país y Banda El Recodo se suma a la fiesta futbolera con el lanzamiento de Ponte la Verde, una canción llena de alegría, energía y orgullo mexicano, dedicada a todos los aficionados que viven y sienten los colores de la onceava mexicana. Ponte la Verde es una invitación a cantar, celebrar y respaldar la pasión que distingue a nuestra gente.
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14: Hoy parece imposible imaginar un partido sin números en las camisetas de los jugadores, pero durante

0: muchos años los futbolistas jugaron sin ellos. El primer partido profesional en el que se utilizaron estos números se disputó el 25 de agosto de 1928 entre el Arsenal y el Sheffield Wednesday en Inglaterra. La idea era simple: ayudar a aficionados, árbitros y periodistas a identificar a los jugadores con mayor facilidad. La innovación tuvo tanto éxito que poco a poco se extendió por todo el mundo. Con el tiempo, algunos números se volvieron legendarios, como el número 1 para el portero o el 10 para las grandes figuras como Lionel Messi, o incluso algunos ubicarán más una camiseta con el número 7.
1: ¡Sí! 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
2: Es la una con 21 minutos.

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5: Los socios del ritmo y la sonora dinamita de Lucho Argaín y de Elsa López ponen su legado en Leyendas de la Cumbia. La cumbia vivirá una noche histórica con el arranque de Leyendas de la Cumbia, gira que reunirá a los socios del ritmo y la sonora dinamita de Lucho Argaín. El tour recorrerá México, Estados Unidos, Centroamérica y Sudamérica, con un espectáculo que promete reunir generaciones. El inicio será el 21 de febrero en el Auditorio Nacional, recinto donde ambas agrupaciones compartirán escenario por primera vez.
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9: Las primeras consecuencias del futuro digital de PlayStation ya comenzaron a sentirse. Apenas unos días después de que Sony anunciara que dejará de lanzar juegos en formato físico a partir de 2028, la compañía limitó la venta del lector de discos para PlayStation 5 edición digital y PlayStation 5 Pro. La medida se aplicó en PlayStation Direct, la tienda oficial de Sony, donde ahora cada usuario solo puede comprar una cantidad debido al fuerte aumento en la demanda. Muchos jugadores buscan asegurarse de tener este accesorio para seguir utilizando su colección de juegos físicos de PlayStation 4 y PlayStation 5, además de reproducir películas en Blu-ray. Aunque por ahora la restricción solo existe en la tienda oficial, algunos analistas consideran que el lector podría comenzar a escasear también en otras tiendas si la demanda continúa creciendo y Sony mantiene su estrategia de apostar por un futuro completamente digital. Por el momento, Sony no ha dado señales de cambiar sus planes, por lo que muchos jugadores ya están tomando precauciones para no quedarse sin una de las últimas puertas de acceso al formato físico en PlayStation. No olvides visitarnos en redes sociales como arroba
10: GeekMX
9: o en el portal geek.reporteindigo.com para esta y mucha más información.
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4: Si te fijas en un partido, hay un jugador que siempre destaca a simple vista, el portero, y no es casualidad. Durante los primeros años del fútbol se decidió que los guardametas debían vestir un uniforme diferente para que árbitros, jugadores y aficionados pudieran identificarlos de inmediato. Esto facilitaba aplicar las reglas, ya que el portero es el único jugador que puede tocar el balón con las manos dentro de su propia área. Con el paso del tiempo, esa diferencia se convirtió en una tradición. Hoy los colores llamativos también ayudan a distinguir al guardameta en jugadas rápidas y hacen que sea más fácil seguirlo en el partido. Así que el uniforme del portero no es una cuestión de estilo, sino una regla que existe para que el juego sea más claro y ordenado para todos.
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es la 1:53.

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4: Espinoza Paz entra a tiempo.
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2: Espinoza Paz entra a tiempo. Un álbum que fusionará sonidos, talento y pasión. El cantautor del pueblo Espinoza Paz presenta su álbum de estudio A Tiempo. Se estrenó este viernes 26 de junio, pero su impacto viene cocinándose desde el pasado 20 de febrero con el lanzamiento del sencillo No Soy Vegano, seguido de los temas El 23, La Más Bonita, con más de 1 millón de reproducciones, y el hit del momento en las principales radios de Estados Unidos, Yo No Dije, junto a La Fiera de Ojinaga. Esta colaboración ha sido una de las más acertadas del nuevo disco.
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0: Hay goles que valen un partido, otros un campeonato, y uno que llegó a costar más de 200 millones de euros. En 2017, el brasileño Neymar marcó el gol que prácticamente confirmaba la histórica remontada del Barcelona sobre el Paris Saint-Germain en la Champions League. Meses después, el PSG pagó 222 millones de euros para ficharlo, la cifra más alta en la historia del fútbol. Por eso, muchos aficionados bautizaron ese tanto como el gol más caro de la historia. Irónicamente, el gol que eliminó al PSG terminó convenciendo al club francés de contratar al jugador brasileño que se los había marcado. Una jugada que cambió un partido y también el mercado del fútbol para siempre.
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1: Karim León ve a México como un campeón del Mundial 2026. Karim León aprovechó su estancia en Miami, donde ofreció un concierto en el NU Stadium para hablar sobre su pasión por el fútbol, su admiración por Lionel Messi y su afición por el Real Madrid. Reconoció sentirse orgulloso de que el astro argentino escuche su música y lo colocó dentro de su top 3 de mejores futbolistas de la historia, destacando su talento y longevidad deportiva, aunque evitó revelar el resto de su lista. En medio del ambiente, Karim también compartió sus pronósticos, apostó por México como campeón del torneo y señaló a Kylian Mbappé y Michael Olis como dos de los jugadores que podían convertirse en las grandes figuras de la competición. El intérprete reiteró que el fútbol ocupa un lugar importante en su vida, combinando su admiración por Messi con su fidelidad al Real Madrid y su ilusión de ver a la selección mexicana levantar la copa.
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1: En la cena, combinando su admiración por Messi con su fidelidad al Real Madrid y su ilusión de ver a la selección mexicana levantar la copa.
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9: Hay estadios donde el ruido no solo anima a un equipo, también intimida al rival. Pero si hablamos de volumen, uno de los más famosos del mundo es el estadio del Galatasaray. Su casa, el Rams Park en Estambul, es conocida por el ambiente ensordecedor que crean sus aficionados. En 2011 incluso registró un nivel de 131.76 decibeles, una cifra que durante años fue reconocida como un récord y se encuentra por encima del umbral del dolor humano. La pasión de los seguidores del Galatasaray ha convertido al estadio en uno de los escenarios más temidos del fútbol europeo, donde el ruido puede sentirse desde el calentamiento hasta el silbatazo final. Porque en el fútbol, a veces la afición también juega. Y hay estadios donde 11 jugadores parecen miles.
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2: Edwin Luna presenta Desde el Corazón, un álbum que fusiona sentimiento, versatilidad y la esencia de la banda. Edwin Luna anunció el lanzamiento de su álbum Desde el Corazón, un proyecto realizado con dedicación y pasión en el que explora distintos estilos musicales sin alejarse de la esencia de la banda que ha caracterizado su trayectoria. El sencillo principal es Antes de Tiempo, una balada con arreglos del director musical Ángel Reina que busca conectar con el público. También incluye temas como Últimamente, Ganar, Ganar, El Castigo. El álbum completo estará disponible a partir del 3 de julio en servicios de streaming y en el canal YouTube de Remex Music.
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6: Si te fijas en un partido, hay un jugador que siempre destaca a simple vista: el portero. Y no es casualidad. Durante los primeros años del fútbol se decidió que los guardametas debían vestir un uniforme diferente para que árbitros, jugadores y aficionados pudieran identificarlos de inmediato. Esto facilitaba aplicar las reglas, ya que el portero es el único jugador que puede tocar el balón con las manos dentro de su propia área. Con el paso del tiempo, esa diferencia se convirtió en una tradición. Hoy los colores llamativos también ayudan a distinguir al guardameta en jugadas rápidas y hacen que sea más fácil seguirlo en el partido. Así que el uniforme del portero no es una cuestión de estilo, sino una regla que existe para que el juego sea más claro y ordenado para todos.
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